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1: Son las 7 y 5 minutos en la X96.5.
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6 de la mañana, 19 minutos, la X96.5. Así suenan nuestras mañanas X. Buenos días a los que están ya despiertitos desde hace algún rato con nosotros y a los que empiezan a llegar por ahí en camino. 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Son los buenos días que les damos a través de la X96.5 en esta mañana, en este martes, segundo día de la semana, pero el primero hábil de esta quincena, la segunda quincena de junio. Aquí estamos para acompañarlos en un nuevo día.

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0: una canción que ya había sido lanzada, pero en 2002 nuevamente vuelve a lanzarse este remix con JXL. Y 46 años después de su primer hit, Elvis Presley vuelve a ser número uno por 4 semanas consecutivas en el Reino Unido con esta versión de A Little Less Conversation, entregándole a Elvis un total de 18 números uno dentro del listado de los sencillos en el Reino Unido.
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0: Así llevamos hasta ustedes el poder de la música todos los días con nuestras mañanas. X, ¿cómo arranca su martes? ¿Cómo arranca esta semana cortita? Cuéntenos, los estamos leyendo y los acompañamos con más música. Aquí está Benjamin Diamond.

0: 6:52, esta es la X96.5 acompañándolos en el inicio del día. Un saludito a los que arrancan el día conectados con la Nación de Más Música. Por ahí está Nando reportándose, por ahí ya hay movimiento a través de nuestro grupo de WhatsApp para todos estos chicos que hacen parte de este grupo, a Lonely Hearts, a través de nuestra línea WhatsApp, el 318-860-9616. Buenos días para todos los que están por allí ya desde temprano enviando mensajitos de saludos e interactuando aquí a través de este WhatsApp que nos pone en contacto. Bueno, arranca el primer partido de nuestra selección Colombia, de eso hablaremos más adelante. Mañana es la cita. Colombia versus Uzbekistán. Y comienza toda la fanaticada del fútbol en nuestro país a vivir con intensidad la participación de nuestra selección de fútbol. Y con ello también, esta semana se ha lanzado una campaña muy al lugar, porque bueno, estas semanas son como de mucha fiesta. Sabemos que la pasión del fútbol a veces logra desbordarnos un poquito, ¿no? Pero la idea es que disfrutemos toda esta fiesta con toda la responsabilidad que acarrea. Sabemos que muchas veces todas estas celebraciones y sobre todo el tema del fútbol nos pone un poco eufóricos. Y en Cali todo es motivo para rumba. A través de la Secretaría de Salud Pública, esta campaña se lanza y se llama Me voy de rumba, pero no me derrumbo. En muchos puntos de Cali, donde la alcaldía va a hacer transmisión de los partidos de esta Copa Mundial 2026, y lo que se quiere promover es el consumo responsable de licor, prevenir que hayan situaciones que puedan afectar la salud y la convivencia mientras estamos celebrando, que la celebración no se empañe. Eso es lo que esperamos en todas estas semanas que vienen con los encuentros deportivos de la Selección Colombia. Esta estrategia se desarrolla en el marco de la Política Distrital de Salud Mental. Tiene la participación de personal psicosocial del Programa de Salud Mental y Convivencia, que van a estar presentes además en muchos de estos espacios habilitados para que la gente en Cali pueda disfrutar de los encuentros del Mundial, especialmente cuando hay, digamos, ya pues el compromiso de la Selección Colombia como tal, como lo que ocurrirá mañana en horas de la noche. 9:00 p.m. es la hora de programación de este primer encuentro de la Selección Colombia. Y pues bueno, ustedes se van a encontrar con muchas actividades pedagógicas, con herramientas lúdicas para educar, ¿no? Lo que queremos es educar a la gente y orientar sobre las prácticas que contribuyen a reducir los riesgos que están asociados al consumo de alcohol. Ahí también se estará divulgando información sobre la línea 106. Esa es la línea que tiene el tema de la atención de salud mental. Línea 106, donde ustedes van a encontrar mucho apoyo y mucha información al respecto. Ahora les contamos más de todas estas campañas y hablamos de otras cosas también en nuestras Mañanas X. 5 minutos y tendremos las 7:00 a.m.
1: 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Son las 6:55 en la X96.5.
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0: Un dúo conformado por Steven Tyler, esa voz irreconocible donde quiera que esté, y la fantástica guitarra de Carlos Santana le dieron vida a esta canción llamada Just Feel Better. Así como yo creo que todos queremos sentirnos siempre un poquitito mejor, y nosotros les echamos la mano, al menos con el soundtrack de su día, a través de la X96.5 en nuestras Mañanas X.
1: Aquí estamos felices de acompañarlos, de cumplirles la cita cada día, de lunes a viernes, desde las 6 de la mañana hasta las 10 en nuestras Mañanas X. Si quieren ustedes saludarnos, desearnos una buena semana, contarnos cómo está el tema del tráfico, pedirnos música, lo que quieran contarnos, pues ya saben que nuestra línea WhatsApp está disponible para que empiecen a hacerlo.
0: Luis Castillo se reporta por acá, ya va rumbo al trabajo, así en compañía de la X96.5. ¡Wow! ¡Qué tema! Dice por acá Nando, que también desde temprano está saludándonos, enviándonos sus saludos y bendiciones para este nuevo día, este martes, que pues arranca así la semana cortita. Esperamos que sea una semana chévere, cool, para disfrutar, para trabajar, para darlo todo, pero sin estrés. Queremos una vida menos estresante, yo creo que todos, ¿verdad?
1: Claro.
0: Mire que el estrés viene por muchas razones, ¿no? La ciencia dice también que un poco de estrés siempre es bueno, porque el estrés nos motiva como a movernos, como claro, a salir adelante.
1: Nos hace ponernos metas, retos.
0: Resolver, uh-huh, actuar, ¿no?
1: Gestionar.
0: Pero cuando el estrés se acumula, o cuando es tan constante o ya es crónico, se convierte en algo muy negativo, que entre otras cosas acelera el envejecimiento, por ejemplo.
1: Ay, ay, ay.
0: Afecta la memoria, empieza a hacer daños en nuestro cerebro y puede conectarse con muchos problemas de salud que pueden empezar a quejarnos. El problema es que en este mundo moderno pues hay muchas cosas que a veces percibimos como amenazas y no lo son. Entonces, cuando uno percibe algo como amenaza, evidentemente el nivel de estrés se sube. Entonces, por ejemplo, un llamado de atención, hay muchos factores que nos pueden estresar y el cerebro a veces como que no reconoce que no es que estemos en peligro, no es que estemos siendo amenazados, sino que es parte de la rutina. Entonces hay sí, muchas cosas, hay pequeños hábitos para practicar en el día para tener una vida menos estresante. Cuando usted tenga un pensamiento estresante, lo que puede hacer inicialmente son estos cuatro pasos. Primero, hacer una pausa,
1: okay,
0: en lo que esté haciendo. O sea, puede ser una pausa literal, literalmente dejo de hacer mecánicamente lo que esté haciendo, o mentalmente digo, bueno, a ver, espere un momentico, pensemos muy bien esto que está pasando. Sí, es detener el proceso que estamos haciendo ahí.
1: Ok.
0: Segundo, respirar hondo. Esto sí que ayuda.
1: Uh-huh. Yo lo hago a la inversa, yo respiro y pauso.
0: Exacto, inhalar por la nariz, exhalar por la boca de manera muy lenta.
1: Sí.
0: Tercero, tómese el momento para observar qué es lo que está pasando, cómo se está sintiendo y analizar con un poquito como de lógica por qué nos estamos sintiendo así, no sé, atacados, perseguidos, señalados o que nos sacaron de nuestra paz. Y el último, liberarte de la emoción y concentrarse en seguir adelante y retomar pues lo que estábamos haciendo. Mire que las afirmaciones positivas en el día son muy útiles. Eso nos ayuda a tener mejor actitud, más motivación, confianza en nosotros mismos. Incluso dicen los expertos que esas frases pueden aumentar la productividad. O sea, decir frases ya sea en voz alta o en su cabeza, o escribirlas. Frases que sean benévolas con uno mismo. Eso nos ayuda física y mentalmente a reconocer los sentimientos. Y de pronto también a aceptar que lo que está ocurriendo pues no es algo que vaya tan en contra de nosotros, sino que quizás la manera en la que estamos asumiendo ese pensamiento que nos llega a la cabeza.
1: Tratarnos con amabilidad sí que es importante.
0: Uy, sí. Y lo hacemos a veces muy poquito. Otra cosa importante es trabajar en las conexiones sociales. Esto ayuda a reducir el deterioro cognitivo y a prevenir enfermedades, a aumentar la felicidad y a combatir el estrés directamente. Algo tan simple como decirle a su compañero de cubículo o su compañero de oficina, oiga, vamos por un café en la pausa de la mañana, o ve, ¿será que almorzamos juntos? O bueno, programar encuentros con sus amigos después del trabajo. Y estar en ese contacto con el otro, eso activa mucho de lo positivo que tenemos en nuestro cuerpo, como la hormona de la oxitocina, que también le dicen la hormona del cariño o la hormona del amor, ¿no?
1: Ok.
0: Entonces, todas estas hormonas refuerzan ese impulso de conectar con otras personas. Y hay que cuidar, hay que entablar buenas amistades.
1: Exacto, importante.
0: Importante también el descanso, hacer el break descansar un poco y movernos más durante el día. Esto también ayuda a que el cuerpo esté muy activo y a recuperar esa claridad mental, que la idea es que nos acompañe pues durante toda la jornada laboral. No estamos hablando solamente de hacer una rutina de ejercicio, sino que encontrar un momento en el día para uno moverse, dejar de pensar sentir como esa pasividad. Más nosotros que trabajamos como sentados, como mucha gente, ¿no? Que trabaja mucho tiempo sentado frente a un computador.
1: Muchas horas, sí.
0: Entonces hay que pararse simplemente y tener un movimiento en el día.
1: Y estirarnos es muy rico.
0: Uy, ese estiramiento como hace de falta, ¿no?
1: Es rico, sí. Y no nos quita nada de tiempo.
0: No, es muy sencillo y en cualquier momento del día en cualquier momento del día no, ojalá siempre en la hora encontremos un momentico para estirarnos y movernos un poquito. El estrés y el enojo están como unidos, ¿no? Así que hay que aprender a manejar el estrés y convertirlo en algo útil también. Puede ayudarnos a soltar cosas que no necesitamos, a invertir la energía en las cosas que sí nos van a ayudar a crecer. Nada destruye tanto como la ira. Cuando la rabia y la tensión se desborda, pues ahí es donde perdemos el control y salen cosas, hacemos cosas o decimos cosas que de pronto en un momento de calma nunca se nos ocurriría decir o hacer, ¿no?
1: Okay, sí, eso es verdad. Hasta se llega uno a desconocer a sí mismo. Qué
0: totalmente,
1: vaina.
0: Totalmente. Y mire, pues cosas como las que hemos dicho siempre, ¿no? Tener el teléfono con el uso adecuado, porque el uso excesivo de redes sociales y tecnología también aumenta la salud, afecta negativamente pues el tema de salud mental y alimenta mucho el estrés. Cuando usted necesite estar enfocado en otras cosas, ponga el teléfono en otro lugar. ¿No? Cuando usted quiera dormir, ponga el teléfono en otro lugar. Cuando usted quiera descansar, desconectarse, para evitar que sea una distracción. Y también priorizar las buenas horas de sueño. Todo eso ayuda a que el estrés a diario se combata.
1: Todo va sumando positivamente para que pues, ese nivel de estrés lo mantengamos a raya, que es lo que deberíamos al menos intentar hacer.

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0: That's So True, se llama esto que hace Gracie Abrams en la X96.5. Así suena la música en esta mañana. 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
1: Hoy es 16 de junio y tenemos varias celebraciones. La primera de ellas es el Día Mundial de las Tortugas Marinas. Ay, me encantan. Es uno de los animales más amenazados del planeta y a su vez uno de los más longevos. Llevan en la Tierra desde la era de los dinosaurios, unos 200 millones de años atrás. Por eso se les dedica este Día Mundial para, pues, generar conciencia en las personas sobre el peligro que corren y las amenazas que los acechan, así como involucrar a la humanidad en el cuidado y la supervivencia de esta especie, contando con el apoyo de innumerables organizaciones ecologistas y ambientales. La Unión Internacional de la Conservación de la Naturaleza, pues, recoge en su lista roja 7 especies de tortugas que están siendo amenazadas. Miren, la basura del océano, los plásticos, la pesca con redes donde quedan atrapadas, el cambio en la temperatura de los océanos, el aumento del turismo en las playas donde, pues, desovan, hacen que las tortugas marinas estén gravemente amenazadas y estén desapareciendo. La celebración de este día coincide con el nacimiento en el año 1909 del conservacionista de tortugas marinas Archie Carr, pues que tuvo una labor bastante importante porque contribuyó a la protección de esta especie. Fue un conservacionista de Alabama que luchó durante toda su vida por el mantenimiento de las poblaciones de tortugas, principalmente en Costa Rica.
0: Más adelante hablamos más de las tortugas porque Colombia, pues, es protagonista con las tortugas marinas porque albergamos 6 de las 7 especies de tortugas marinas del mundo, gracias a esa riqueza que tenemos en nuestros océanos. Y pues hoy que es su día, más adelantito hablamos más a fondo de este bello ejemplar de la naturaleza que hoy conmemora su día.
1: Así es, y bueno, más ratito también les contamos que otra celebración se lleva a cabo el día de hoy, 16 de junio. Estamos en Mañanas X acompañándolos hasta las 10 de la mañana.

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0: Se llama Drácula, esta canción la hace Tame Impala y suena hasta ahora 7:51 minutos en la X96.5. Aunque parece más temprano, no, son las 7:51 minutos porque todavía allá afuera está nubladito el cielo en este martes en Cali.
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0: Presente, dice Diego Achinte por aquí a través de WhatsApp. Buenos días, que tengamos un día súper espectacular como siempre. Excelente música que me acompaña rumbo al trabajo, dice Gloria Larraondo, que también nos escribe hasta ahora a través del 318-860-9616.
1: Gracias, Glorita. Te deseamos un maravilloso inicio de semana conectadísima con la Nación de Más Música. Momento de hacer un recorrido por lo que pasa en Cali, Colombia. Y el mundo. Bueno, en el mundo están alertando por ola de calor extrema en Estados Unidos que podría romper récords de temperatura. Estados Unidos está enfrentando esta ola de calor que afecta especialmente a los estados del sur y suroeste del país, donde las autoridades meteorológicas advirtieron que las temperaturas podrían superar los 43 grados centígrados durante los próximos días. Pues se ha informado que varias regiones registran valores muy por encima de los promedios habituales para esta época del año, con la posibilidad de igualar o superar récords históricos de temperatura durante estos próximos días. ¡Ay, Diosito! Asimismo, pues las condiciones más extremas se esperan en zonas desérticas, incluyendo áreas de California, Arizona, Nuevo México y Texas, además de Nevada, Utah y Oklahoma.
0: Oiga, tremendo esto del calor, porque pues también puede causar muchísimos problemas, ¿no? Uh-huh. Le piden a la población hidratarse y resguardarse en lugares frescos por este incremento tan tremendo de la temperatura.
1: Bueno, ¿qué pasa en Colombia a esta hora?
0: En Colombia, la directora del ICBF ya ha descartado a esta hora totalmente cualquier tipo de delito de índice sexual en la investigación por un presunto caso de abuso de menor de edad. Este caso fue denunciado en el norte de Bogotá, creo que toda Colombia lo vio el fin de semana,
1: sí, qué horror.
0: En la que se señalaba a un ciudadano extranjero ser el protagonista de este acto de violencia sexual contra un menor de edad. Eso empezó el domingo en la tarde, después de que vecinos de esta comunidad, eso fue en el barrio Chico, Navarra, en Usaquén, en Bogotá, pues grabaron desde la calle hacia un balcón donde estaba este señor, identificado como un ciudadano norteamericano, que tras esta denuncia pues fue detenido, se abre una investigación y bueno, ya se ha dado a conocer en la madrugada de este martes y el hombre ha quedado en libertad sin ninguna imputación en su contra. Por este caso, la directora del ICBF dice que no hallaron ningún tipo de indicio de maltrato ni de abuso sexual contra los menores, que encontraron además 3 menores de edad, 4, 7 y 15 años, que están bajo la protección de la entidad aún, pero está descartada totalmente, dice ella, el tema pues de violencia sexual con los niños. Parece que fue mal entendido, a los chicos también les tomaron declaración y ha sido descartado cualquier tipo de tema de abuso sexual por parte de este ciudadano norteamericano que, como les contamos, pues ya ha quedado en libertad en la madrugada de este mismo martes.
1: Bueno, en Cali les contamos, a pocos días de la segunda vuelta presidencial, el Consejo de Cali hizo un llamado a la ciudadanía, líderes políticos y campañas para promover un ambiente de respeto, reducir la violencia política y garantizar una jornada de elecciones en paz. La entidad expresó la preocupación que tiene por el clima de polarización que se está viviendo en el país en tiempos de elecciones y advirtió sobre los riesgos que representa la desinformación, la estigmatización, los mensajes que pueden incentivar la violencia política. Esto pues se tiene que rechazar, se rechaza de cualquier forma de violencia durante la recta final de la campaña presidencial. Entonces, pues a esto es que se está como incitando. Los cabildantes insistieron en que las diferencias políticas pues deben tramitarse a través del diálogo, el respeto, sin recurrir a ataques personales o a señalamientos contra quienes piensan distintos. Ya estamos en recta final. Entonces, lo que se quiere es que en Cali haya un ambiente pacífico y tranquilo con relación a este tema político. Es un poco lo que pasa en Cali, Colombia y el mundo. Se los contamos en nuestras Mañanas X. It's been a ride. 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

0: 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Son las 7:59 en la X96.5.
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0: 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La música de Moloco a esta hora, Fan for Me, en la X96.5, 8 de la mañana, 13 minutos.
1: Les estamos pasando increíble porque los estamos acompañando con sus éxitos y sus artistas favoritos. Estamos en Mañanas X, hoy los queremos invitar para que si todavía no nos han escrito, pues lo hagan. Si son nuevos y nunca se han animado a reportarse, pues tienen una línea WhatsApp por donde podemos estar súper cerquita. Pueden ustedes solicitar canciones, preguntar el nombre de alguna canción que hayan escuchado en la emisora y que no sepan cuál es, contarnos cómo está la movilidad de Cali a esta hora, porque sabemos que a veces se complica, hablarnos de lo que estamos hablando nosotros, de lo que quieran, aquí estamos para leerlos.
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1: Bueno, pues comenzamos de nuevo con nuestra Copa Musical X, donde los invitamos para que hagan parte de esto. La hemos pasado increíble. Desde la semana pasada, exactamente desde el 11, arrancamos esta Copa Musical y queremos que ustedes nos ayuden a elegir quién o quiénes son los mejores. Hoy tenemos otro nuevo grupo enfrentándose y las categorías son las siguientes: Mejor Soundtrack, Voz Inolvidable, Canción Mensaje, Mejor Balada, Mejor Canción de Amor y Desempeño Vocal. Esas son las categorías que vamos a estar enfrentando hoy. Les vamos a recordar los horarios en los que pues lo haremos. 8 de la mañana ahorita, en un ratito. 9 de la mañana, 11 de la mañana, 3 de la tarde, 5 y 6 de la tarde. Vamos a hacer 6 enfrentamientos, 6 partidos el día de hoy. Y en este momento vamos a arrancar con el primero, por Mejor Soundtrack. Y tenemos a dos artistas increíbles como protagonistas.
2: Dos mujerones fantásticos que se enfrentan esta mañana en nuestro primer partido de 6 que tendremos en total hoy, como dice Lu, en esta nueva jornada, en este nuevo encuentro, con esta categoría Mejor Soundtrack. Y ahí vamos a enfrentar dos voces fantásticas: Whitney Houston por un lado y por el otro Celine Dion.
1: Ay, eso va a estar complejo porque
2: está muy duro este partido.
1: Esos son dos palazos monumentales. Bueno, Whitney Houston nos va a acompañar con I Will Always Love You.
2: Y Celine Dion con My Heart Will Go On. Dos palazos increíbles que se enfrentan en este momento. Y ustedes pueden ingresar a Instagram, @la X965, @la X965. Y ahí van a poder votar por su artista, su canción favorita en este versus de la Copa de la X a Mejor Soundtrack.

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0: Amo su programación, no cambien. Dice, chicos, bendecido martes para todos. Eso nos dice Jimena Figueroa al 318-860-9616. Ahí estamos conectados con ustedes en esta mañana, en este martes.
1: Martes maravilloso, repleto de buena música, martes para arrancar una nueva semana con una actitud diferente, con toda la buena vibra de la Nación de Más Música y con nuestros enfrentamientos para la Copa Musical. Esperamos que ustedes estén haciendo parte de este que, bueno, en este momento está esperando por ustedes a través de nuestras historias de Instagram, @la x965, donde estamos enfrentando a Mariah, perdón, a Celine Dion y a Whitney Houston.
0: Es el primer partido de nuestros 5 partidos que tendremos hoy, así que pues hagan su ingreso al Instagram, @la x965, y ahí justamente van a encontrar la manera de votar por su canción o artista favorito en nuestro mundial, la Copa de la X. Bueno, yo no sé por qué yo pienso en Tortugas Marinas y se me viene a la mente algo como esta canción.
1: No sé. Ok.
0: Colombia, les decíamos, es un santuario biológico muy importante para las tortugas marinas que hoy pues estamos recordando, ¿no? Por ser
1: sí,
0: su día mundial.
1: Su día mundial.
0: Imagínense, son 7 especies de tortugas marinas en el mundo y Colombia tiene 6 de esas 7.
1: Bueno, ¿cuáles serían? La tortuga plana, tortuga verde, tortuga carey, tortuga boba, tortuga laúd, tortuga olivácea y tortuga bastarda.
0: Estas aguas de nuestro país registran todas estas especies y lo más triste es que la mayoría están catalogadas bajo alguna categoría de amenaza o de peligro de extinción. Mm. Tenemos a la carey, por ejemplo, famosa porque tiene un piquito muy particular, ¿no? Tiene su pico alargado, uno de los caparazones más hermosos que está en peligro crítico de extinción. La laúd, la tortuga marina más grande del mundo, es la tortuga laúd. Su caparazón es de consistencia leguminosa o de cuero. La tortuga verde, que es muy frecuente en los arrecifes y en las praderas de los pastos marinos, también muy bella. La caguama o cabezona que mencionaste también, porque pues tiene su cabeza mucho más grande en proporción al resto del cuerpo. Uh-huh. La golfina, que es la especie más pequeña, que es muy común en el Pacífico. Y la tortuga lora o la tortuga negra del Pacífico, que se avista principalmente en este litoral occidental y en zonas insulares.
1: Preciosas. Bueno, algunos datos sobre estos animalitos es que el caparazón de una tortuga forma parte de su esqueleto y está compuesto por 50 huesitos. Son reptiles omnívoros, se alimentan de corales, alguitas, calamares, medusas. La dentadura de las tortugas marinas pues está conformada por picos de queratina ubicados en la parte superior de sus bocas. En las épocas de reproducción e incubación de huevos pues suelen volver al lugar donde nacieron. Pueden incubar más de 100 huevos en un lapso de 60 días. Se estima que una de cada 1000 crías sobrevive y alcanza la edad adulta. No, es muy poquito. Las tortugas marinas pueden migrar largas distancias, alcanzando velocidades entre 27 kilómetros por hora, 35 kilómetros por hora, y son bastante longevas. Pueden vivir entre 150 y 200 años.
0: Miren, hay lugares muy chéveres en nuestra geografía para aprender sobre su cuidado, para ser parte de eso tan bonito que es, por ejemplo, el desove de las tortugas en las playas. Hay centros que están autorizados, son centros de conservación y que permiten que tengamos esa cercanía con ellos. En Santa Marta, por ejemplo, hay recorridos guiados educativos enfocados a la protección de la fauna, también el oceanario de las islas de El Rosario en Cartagena, en el Pacífico también está el centro de conservación en Bahía Solano, está también el centro de investigación y producción acuícola Henry Von Prall en Buenaventura y son lugares magníficos para poder aprender más de ellas. En nuestra costa pacífica, especialmente en Bahía Solano, el Parque Nacional Natural Gorgona y el Parque Nacional Natural Utría en Chocó, pues son refugios directos para estas especies de tortugas. En el Caribe tenemos a Necoclí en Antioquia, en el Parque Nacional Natural Tayrona, en La Guajira y también en San Andrés y Providencia son lugares donde habitan estos Bellos animalitos.
1: Son preciosas y bueno, ya les hemos hablado de que están en peligro de extinción. Hay muchos peligros que justamente las tienen en esta situación. El tema de la contaminación de los océanos, la fuga de combustibles, de naves marítimas, los desechos plásticos, las basuras. Obviamente el cambio climático que afecta a demasiadas especies en el mundo. La utilización de redes para pesca que pueden pues atrapar a estas especies y herirlas hasta provocar que pues la muerte. Ataques por parte de depredadores, sean seres humanos, sean otros animales, en la época de desove o incubación de sus huevitos, que pues sabemos que es un momento donde están demasiado vulnerables. Y el tema de la caza furtiva también, la caza furtiva de tortugas marinas para ser comercializadas por su carne, el caparazón y los huevos en el mercado ilegal.
0: Día Mundial de la Tortuga Marina, sí, las estamos pues recordando esta mañana aquí en Mañanas X.

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1: Son las 8 y 54 minutos en la X96.5.
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0: 9:19 minutos, Man Child, Sabrina Carpenter en la X96.5. Bueno, en este momento ha finalizado nuestro partido, el primer partido del día en nuestra Copa de la X, que enfrentaba a Whitney Houston con Celine Dion. Dos canciones increíbles por el rubro de mejor soundtrack. I Will Always Love You y My Heart Will Go On. Adivine quién ganó.
1: Es que está muy difícil, ¿sabe? Yo no me atrevería a decir una respuesta. Las dos están muy buenas. O sea, son demasiado éxitos. No sé, dígame usted.
0: Sí, la verdad, estaba difícil la elección. Pero pues sí, tiene que haber una ganadora y es... Whitney Houston con I Will Always Love You, quien pasa a pues el siguiente enfrentamiento.
1: Muy bien, muy bien, muy bien. En un ratito, muy atentos, porque vamos a ir con nuestro segundo partido musical de la mañana para que ustedes pues estén muy pendientes de la categoría que viene. Les voy a hacer como un adelanto. Categoría que viene, voz inolvidable. Ahí vamos a tener a dos grandes también de la música, pero muy atentos porque ya les vamos a contar. Por ahora, hablemos del más grande. El indestronable, el increíble, fantástico, insuperable, Michael Jackson. Pues tenemos noticias acerca de Michael, justamente, la película, y que se ha anunciado que destronó oficialmente a Bohemian Rhapsody y superó una marca que parecía imposible de romper. Esta biopic, Michael, pues logró un nuevo récord que tiempo atrás parecía impensable. Y es que la película del Rey del Pop acaba de alcanzar otro hito en el cine, pasando en taquilla a un gigante, ¿no? Pues Bohemian Rhapsody fue un éxito rotundo. Esta cinta, pues recordemos, está basada en los primeros años de la carrera musical de Michael Jackson. Destronó uno de los récords que se mantuvo por más de 7 años en la industria cinematográfica. Recordemos que quien la dirigió fue Antoine Fuqua y pues es protagonizada por el sobrino de Michael, Jafar Jackson. Pues sobrepasó la cifra de los 911 millones de dólares que mantenía Bohemian Rhapsody, que fue pues estrenada en 2018, y oficialmente se ha convertido en la biopic musical más taquillera de la historia. Y si te soy sincera, yo dudo mucho que llegue otra biopic a superarla. Pues es que es Michael Jackson, ¿quién hay por encima de él? Gracias al lanzamiento en el mercado japonés, ¿se acuerda que lo habíamos dicho la semana pasada, Julito? Que sabíamos que cuando se estrenara,
0: claro, que
1: en Japón,
0: apenas
1: ya...
0: iba a explotar el boom en esta parte, ajá, del mundo, ¿no?
1: Uh-huh. Entonces, pues Michael logró superar con creces a esta premiada biopic de Freddie Mercury. La pasó ya por más de 20 millones de dólares. Según Box Office Mojo, Michael pues actualmente tiene la suma de 932 millones de dólares en la taquilla mundial, apuntando en este momento a superar la cifra de Oppenheimer, que tiene 975 millones. Yo creo que sí la logra, vamos a ver. Y ahí se convertiría en la biopic, bueno, de hecho ya lo logró, biopic más taquillera de la historia. Bueno, pues hay que esperar la segunda parte. Sabemos que esta primera entrega quedó para segunda parte y que la vamos a estar esperando con ansias. Usted ya miró cómo abrió el cielo de una... O sea, yo no sé ni a qué horas pasó.
0: Increíblemente, sí, abrió porque estaba como el panorama bastante oscuro, ¿no?
1: Sí, pensábamos que íbamos a tener todo el día así como Silent Hill, pero mire, abrió el cielo muy bonito, así que no tienen excusa para los que el clima les dicta cómo va a estar el día. Pues va a ser un día maravilloso y mientras ustedes sigan conectados con la X va a ser aún mejor.
0: Bueno, yo sí le tengo... ¿quién podría equiparar a Michael Jackson?
1: ¿Ah, sí? ¿Quién?
0: Madonna. Quizá no sobrepasarlo, bueno, aunque sí. Uy, se puede esperar cualquier cosa con una biopic de Madonna.
1: Sí, sí, pues es que Madonna también es increíble. Pues ella es la reina, el rey y la reina. Pues... Es que yo no sé, pero para mí no ha nacido quien supere a Michael. No. Sin embargo, Madonna, pues a ver, es Madonna.
0: No hay quien supere a estos dos. Están en la misma categoría, rey y reina, como usted lo acaba de decir. 9:23 minutos, pero para un oyente, la reina no es Madonna. La reina es, ¿sabe quién?
1: ¿Quién?
0: Billie Eilish. Para nuestro amigo Andrés Hoyos, Andrés que Hoyos está hoy de cumpleaños. Que los cumpla feliz. Muchas bendiciones, Andresito. Un abrazo enorme. Gracias por ser uno de nuestros súper, súper, súper oyentes. Siempre muy pendiente de nosotros. Siempre por acá desplegando mucho cariñito hacia nosotros todo el Team X. Así que para ti en tu día un feliz, feliz cumpleaños. Muchas bendiciones y que no pares de sonreír. Hoy aquí está tu canción.
1: ¡Te queremos! Bye.

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8: Así es, 9:32 minutos y un nuevo encuentro deportivo en la X96.5. Estamos en nuestra Copa de la X y es momento de enfrentar otras dos voces. Bueno, una de las voces que ya salió vencedora en el partido anterior contra otro gran personaje del mundo de la música. Esta vez Whitney Houston se enfrentará a Aretha Franklin en la categoría Voz Inolvidable. Por un lado, pues tendremos a Whitney Houston de nuevo participando en otro de nuestros partidos. Recuerden que son en total 6 partidos los que a diario estarán jugando nuestros artistas. Así es que nos vamos con el segundo del día y ahí tendremos a Whitney Houston nuevamente con You Wanna Dance With Somebody, enfrentándose a nadie más y a nadie menos que Aretha Franklin con Respect. ¿Cómo le parece?
9: Amo muchísimo. Ahí les vamos a tener, estamos enfrentando solo grandes y ustedes pues tienen la oportunidad de ayudarnos a elegir, porque esta copa musical de la X96.5 está increíble y vamos a tener un par de semanas más con estos enfrentamientos para que ustedes nos ayuden, obviamente.
8: Nos fuimos entonces para que ustedes nos ayuden a elegir también ahora mismo votando a través de Instagram en @la X965, la voz más inolvidable entre este par.

0: Par de cancionzazas, este partido está duro. Respect, Aretha Franklin versus I Wanna Dance With Somebody. Canción con nuestra querida Whitney Houston. ¿Cuál ganará? Bueno, ustedes la eligen, su favorita, a través de Instagram en @la x965. Si no nos siguen todavía en Instagram, háganlo, @la x965, y ahí en las historias tienen la opción de votar.
1: Ahí está, entonces, ayúdennos a elegir cuál es el artista que merece ganarse la Copa Musical de la X96.5. Cada día de esta temporada vamos a estarlos acompañando con varios enfrentamientos, y este sería el segundo de la mañana.
0: Vamos a saludar oyentes que hasta ahora están con nosotros al 318-860-9616. Por acá está Diego. Un abrazo para Diego González, dice, reportándome por la vía Tuluá Buga. Seguimos viajando por el valle en pro de nuestro planeta. ¡Ey, qué bien, Diego!
1: Abrazote para ti, gracias, Dieguito, por reportarte.
0: Excelente labor y gracias por ponerte en contacto con nosotros a esta hora. Gracias también por acá para David, que por ahí nos manda recomendados musicales. El saludo para Mauricio Muñoz, dice, chicos, conectado a la buena música de la X, un fuerte abrazo. Gracias, Mauricio. Para ti también un feliz resto de martes, arrancando esta semanita con nuestras Mañanas X. Siempre atento a la programación, abrazo para ustedes. Es Roberto Caicedo. Roberto nos escucha desde Buenaventura. Así que un saludo, un abrazo, gracias por el reporte y por disfrutarte nuestra música.
1: Roberto, un abrazote. Que pases un día maravilloso y sigas en sintonía de la X96.5.
0: Julito y Lu, buenos días en este maravilloso martes de la X, no te apartes. Qué batallas tan bacanas que han formado ustedes. Para mí hubiera sido la de Celine. Ok, Glorita, bueno, cada quien tiene sus favoritos y favoritas para que ustedes vayan a Instagram y voten con la encuesta que tenemos allí. Buenos días, son los mejores, dice Fernando Garzón, que nos tiene allí en su vehículo y va así sintonizado con nosotros a esta hora. El abrazo también para Caleb y Hannah, dice, uy no, nos la ponen muy dura con dos reyes, Madonna y Michael. Y eso que por ahí vendrán quizá más adelante enfrentaditos, ¿no? Porque Madonna viene por ahí más adelante en otro de nuestros grupos en la Copa de la X.
1: Eso va a estar muy bueno, tienen que estar muy atentos para que no se pierdan nada.
0: Dice, ninguno como ellos, cada uno defiende desde su género, con su talento, compromiso y carisma. Mi voto por Whitney y listo, pueden registrarlo, como ya les dije, en el Instagram, @la x965. Buena música, buenos días chicos, saludos y abrazos. Y Tan Sanford también se reporta. Sí, me dice, chicos, voté por Whitney, espero haberlo escrito bien. Ah, la amo, dice.
1: Un abrazote, claro que sí, gracias por participar.
0: Y desde el Cerrito Valle también nos desea feliz día Andrex Marines, que nos escribe a esta hora, 318-860-9616. Bueno, cosas buenas que pasan en Cali, se las contamos también acá en nuestras Mañanas X.
1: Exacto, bueno, tenemos que hablarles de un joven caleño que pues la está dando toda representando a Colombia. Y bueno, tenemos cosas que compartirles justamente sobre la historia de este chico. El desafío internacional de la Olimpiada Matemática de Singapur es un concepto de competencia matemática que no solo pone a prueba la capacidad para resolver problemas matemáticos, sino también la habilidad para trabajar en equipo y participar en juegos matemáticos interactivos. Además, pues esto brinda la oportunidad de competir con los mejores talentos matemáticos del mundo y aprender unos de otros como equipo. Pues se otorgan premios de reconocimiento individual y por equipos. Pues un talento caleño llamado Sebastián Trujillo va a estar presente en la escena internacional gracias justamente a esta oportunidad. Tiene 14 años, va a representar a Colombia en Singapur, la Olimpiada Matemática más destacada del mundo. Su meta está justamente en afrontar pues este nuevo reto con entusiasmo y muchas expectativas. Lo que dijo él es, estoy muy emocionado, espero que me vaya muy bien, por lo menos cerca de los primeros puestos o medallas de oro. Estoy muy emocionado por esta oportunidad. Yo inicié en la Olimpiada Regional de Matemáticas representando a mi colegio, luego obtuve el primer puesto de mi grado y avancé a las Olimpiadas Nacionales, donde también logré ganar. Después fui invitado a otras competencias internacionales representando a Colombia y gracias a esos resultados pues recibí la invitación para participar en el CIMOC, es decir, en Singapur. Su padre pues obviamente está muy orgulloso, destaca pues el esfuerzo que ha realizado para alcanzar este nivel de competencia y aseguró que verlo representar al país es un motivo de orgullo. Lo que dijo es: como padres estamos muy orgullosos porque sentimos que está alcanzando sus sueños. Además, este tipo de logros puede inspirar a otros niños y jóvenes a participar en competencias académicas, no solo en matemáticas, sino en diferentes áreas del conocimiento.
0: Oiga, qué bueno, qué chévere. Uy, mis respetos, además, total, con este tema de las matemáticas.
1: Totalmente.
0: El coco para muchos de nosotros y... Uf. No es nada fácil igual, pero chévere tener un representante de la ciudad de Cali en este evento pues tan importante y con esta trayectoria.
1: Así es. Bueno, cosas buenas que pasan en Cali.
0: Otra cosa buena es, bueno, yo se los tocaba el tema tempranito, pero vamos a cerrar también con esta campaña, la campaña de esta temporada que estamos como tan felices con tanto jolgorio en la calle, celebración, la gente se reúne a ver los partidos y el ambiente está muy chévere en la ciudad. Muchos puntos donde ver los partidos, digamos, en afuera, en la calle. Así que la gente va a tener muchas opciones y por eso, a través de la Secretaría de Salud, se ha dispuesto esta campaña para que la gente tenga un poquitito más de conciencia a la hora de tomar licor, ¿no? Me voy de rumba, pero no me derrumbo. Esta campaña lleva mucho tiempo y siempre para momentos como de alta euforia en la gente, pues sale nuevamente y se comparte con todos los caleños. La administración en cabeza del alcalde pues ha dispuesto varios lugares de la ciudad para transmitir los partidos de fútbol y por eso se espera mucha gente por allí con la celebración. Mañana que tenemos el primer partido de la Selección Colombia, hay mucha expectativa.
1: Sí.
0: Y bueno, la idea es que esta campaña que se viene desarrollando, como les digo, de hace mucho tiempo, lo que hace es recordarnos esos principios que no se nos deben olvidar. Y ellos han resumido todo en las 8C. 8 letras C.
1: Ok.
0: Que constan de las siguientes acciones. Primero, consistencia. Mejor tome un solo tipo de licor para evitar mezclas que puedan caerle mal
1: por favor
0: a su organismo. Número 2, conductor elegido. Son 8 letras C, ¿no? Esta es la 2. Conductor elegido. Ay, ¿qué más le decimos a esto? O sea...
1: No, es que es una muy buena opción.
0: No mezcle el licor con la gasolina. No maneje en estado de embriaguez, por favor. Compañía. Siempre rodéese de personas de su confianza.
1: Claro.
0: No ande por allí solito o con
1: menos
0: gente
1: si se va a poner a tomar.
0: Exacto, con gente que usted no conoce o usted no sabe su procedencia. No demos papaya. Cantidad, es decir, saber beber, la cantidad y el tiempo indicado. Hay que saber cuándo decir no más, ¿no? Hay veces uno se deja como que, ¡ay, el último! Y se la pasa de último en último. Y pues no, no llega a un punto final y uno se...
1: Hasta que ya no se acuerda de nada.
0: Se rebasa. Calidad. O sea, verificar la calidad de lo que usted está tomando. No compre licor en cualquier parte y exija siempre los sellos. Verifique que el licor tenga una buena procedencia. Conflicto. ¿Qué hay que hacer con los conflictos? Pues evitarlos. Hay que promover siempre la sana convivencia y reducir al máximo el conflicto. Condón. Oiga, lleve siempre su preservativo, por favor, para prevenir infecciones de transmisión sexual, para prevenir embarazos no deseados y situaciones que ese es mejor prevenir.
1: Sí.
0: Comida. Esta es muy importante y es antes, durante y después de que usted ingiera la bebida alcohólica que
1: sí
0: esté tomando.
1: Sí que es importante tener alguito en la pancita antes de ponerse a tomar, porque si no, ya sabe usted que le va a coger de inmediato.
0: 8 C's para tener en cuenta en estos días de tanta celebración. En la calle de tanta euforia con esta campaña. Me voy de rumba, pero no me derrumbo.

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1: Son las 9:56 en la X96.5.
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1: Son las 10:56 en la X96.5.
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Sugar, Robin Schulz sonando en esta mañana increíble de On The Radio. Bienvenidos, aquí estamos a través de los 96.5 nuevamente con ustedes, Felipe Alvarado al aire. Espero hayan tenido un fin de semana excelente y obviamente que ya estén conectados con la nación de más música. Recuerden que ya en contados minutitos vamos a presentar nuestro tercer partido del día, así que no se aparten del dial. Y un abrazo enorme para todos los que nos escuchan vía streaming, laxcali.com, Where is my husband, Ray.

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Drácula, Tame Impala, a esta hora, 11 en la mañana, 15 minutos, los acompañamos quizás en esa actividad laboral a esta hora, donde ustedes están conectados a través de la Nación de Más Música, a través de la 96.5 y vía streaming a través de la xcali.com. Fin de semana con mucho juego, ¿no? Por ahí nos encontramos este fin de semana en compañía de Lu. A varios oyentes en los remotos, en las transmisiones que tuvimos el día sábado, y bueno, pudimos jugar con ellos ahí en el metegol y en el futbolín que tenemos en la X, porque estamos en modo mundial. Hablando de artistas, hablando de canciones y hablando de situaciones de salud, vuelve a ser noticia mi querida Bonnie, y noticia alentadora. Pues Bonnie Tyler ya no está en coma, es lo que se ha dicho en las últimas horas y es la noticia pues del momento. De hecho, su estado de salud continúa siendo delicado. El equipo y la familia de la cantante británica han actualizado en las últimas horas la situación médica de la artista, que permanece ingresada en cuidados intensivos en un hospital en Portugal, tras haber sido sometida en mayo a una cirugía intestinal de urgencia. El dato de la noticia, oyentes, y es que según el comunicado difundido a través de sus canales oficiales, la evolución de la intérprete es positiva, aunque demasiado lenta. De hecho, los médicos mantienen la confianza en que Bonnie puede recuperarse, pero advierten de que el proceso necesitará tiempo. Por este motivo, pues la artista ha decidido obviamente cancelar por completo y posponer hasta el año entrante todos los conciertos que tenía previstos para este verano. La decisión afecta a todos los espectáculos programados hasta finales de agosto. Su equipo mantiene por ahora la esperanza de que las actuaciones previstas para otoño puedan celebrarse, siempre en función, obviamente, de la evolución de su estado de salud. De hecho, en el comunicado, el entorno de Bonnie Tyler pide disculpas a sus seguidores y a los promotores por la decepción que pueda causar esta situación, pero subraya que la prioridad absoluta es la recuperación de la cantante. También han agradecido a las numerosas muestras de cariño, obviamente, recibidas desde distintos puntos del mundo, y han confirmado que el artista está al tanto de esos mensajes de apoyo, enviándole la buena vibra para Bonnie, que ya está fuera de peligro y se sigue recuperando. Entonces, 318-860-9616. Aquí está la número uno en la edición más reciente de las 20 de la X. Los Leo, Olivia Dean, So Easy.

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0: Spin Doctors en esta mañana increíble de On The Radio. Martes en la nación de más música, Two Princes. Si son ustedes a través de WhatsApp, 318-860-9616. Un abrazo enorme para Hugo Sánchez. Dice, buena programación, pero si tocan Valerie de la diva Amy Winehouse, sería full.
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Twilight Zone, Ariana Grande a esta hora, y llegó el momento de presentar nuestro tercer partido del día. Uy, ese partido que viene a continuación, oyentes, de verdad que costó bastante decidir si lo hacíamos o no, porque es que vienen dos voces fantásticas, como todas las que han pasado en esta época de Mundial en la X. Ya están conectados a través de los 96.5, muy atentos entonces, porque este partido se va a definir a través de nuestra cuenta de Instagram, la X Cali, así que la invitación para que vayan y nos visiten, porque ya en contados minutitos, una vez terminen de sonar las dos canciones, se abren las votaciones en nuestra cuenta oficial de Instagram, la X965. Ahí ustedes van a poder votar por cuál de las dos. Vienen dos canciones fantásticas. Aquí está la primera de ellas.

La canción se titula Hero. Mariah Carey nos acompaña en este tercer partido de la mañana. Una canción que es el verdadero héroe, ¿no? De la vida de uno mismo. Que no necesitamos que nadie venga a salvarnos ni a solucionar nuestros problemas, sino que la fuerza necesaria para superar, diría yo, cualquier momento oscuro, llámese soledad, llámese miedo, pues viene dentro de nosotros mismos. Ahí está una canción increíble que, como dato curioso, imagínense que esta canción pues no era para ella inicialmente. De hecho, Mariah Carey y el productor Walter escribieron la canción originalmente para la banda sonora de la película Hero, protagonizada por Dustin Hoffman, y la idea original era que la grabara mi queridísima Gloria Estefan. Por cosas del destino, entonces la grabó Mariah y aquí está compitiendo en este tercer partido. Recuerden que esta categoría es la mejor canción mensaje. Ahí está. Vamos a ver con quién se enfrenta. Aquí está su contrincante.

La conocimos saludando el milenio. Una canción increíble, Beautiful. Christina Aguilera. Pasó de ser vista como la princesa del pop, ¿no? En aquella época, pero prefabricada, ¿no? A ser respetada como una artista con una voz cruda, un tanto honesta, un peso emocional gigantesco. Pues Beautiful es un himno, digamos, sobre la autoaceptación. Lo llamaría yo como la autoestima y la lucha contra las inseguridades. Una letra que aborda ese profundo y ese frente al dolor que causan las críticas ajenas. Esas palabras que a veces hieren, pero que a diferencia de otras canciones optimistas, no esconde ese lado oscuro. De hecho, Cristina abiertamente canta sobre sentirse avergonzada, vacía e insegura. Aquí están entonces las dos canciones. Recuerde que usted va a votar a través de nuestra cuenta de Instagram, la X965, por cuál de estas dos canciones tiene el mejor mensaje. La X965, ahí está nuestra cuenta de Instagram, nuestra encuesta, y de una vez ustedes nos dejan su voto. En una hora exactamente conoceremos entonces cuál es la canción ganadora. Aquí están las dos que se enfrentan en este tercer partido de la mañana en el Mundial de la X.

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1: Son las 11 y 55 minutos en la X96.5.
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1: Son las 12:59 en la X96.5.
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Nice to Meet You es una canción de Miles Smith que ustedes disfrutan a esta hora en la tarde. Hola, hola, bienvenidos. Ya estamos en 1 to 5 hasta las 5 de la tarde, complaciéndolos, por supuesto, con sus canciones favoritas. Abracito para quien nos programó esta joyita. Raquel, abrazo para ti, Raquel, que te disfrutes tu canción. La hace Kendrick Lamar y SZA y esto es All the Stars en la X96.5 Más Música.

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0: En esta emisora vamos a No Doubt. Ahí los teníamos con Hella Good en la X96.5. Recuerden, esta es la nación de más música, sonando para ustedes en la xcali.com.
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0: Es la 1:58 en la X96.5.
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1: Son las 2:55 en la X96.5.
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Hoy es martes doble. Aquí están 24/7. Y aquí están otra vez. Esto es Slave to the Music. Que programen ya sus dobletes musicales. Esto es 1-2-5. Yo soy Julio César Soto en la X, la nación de más música, acompañando la segunda parte de este martes.

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2: Y llegó el momento de otro partidazo a esta hora con dos grandes voces. Estamos enfrentando todos los días un par de artistas. Si ustedes nos ayudan a elegir a través de Instagram, @lax965, por ahí nos pueden seguir. Y ustedes votan por su artista favorito y finalmente vamos a elegir junto a ustedes, pues, el artista ganador de este Mundial de la X, de esta Copa de la X. El artista más importante 2026 en esta primera edición. Nos vamos entonces con dos artistas, Adele y Mariah Carey, allí en un versus con Easy on Me por el lado de Adele y We Belong Together por el lado de Mariah Carey en esta categoría que es Mejor Balada. ¿Cuál de las dos es la que más les gusta a ustedes? ¿Quién ganará? Bueno, aquí están ellas dos enfrentándose y ustedes a votar ya mismo a través de @lax965, nuestra cuenta en Instagram.
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1: Son las 3:55 en la X96.5.
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0: Es una historia muy compleja la de Duffy. Mire, apenas ahora en 2026 se ha anunciado anticipadamente un documental a través de Disney Plus, donde ella por primera vez en una gran entrevista hablaría de todo lo que ocurrió y lo haría ella misma con sus propias palabras. De esta manera sería como el regreso de Duffy a la vida pública después de muchos años de recuperación, apoyo psicológico, por todo lo que vivió en algún momento. Duffy fue víctima de rapto, fue secuestrada, fue llevada al extranjero. Bueno, es una historia bastante fuerte la que tuvo que pasar esta mujer, esta increíble mujer que tuvo un ascenso meteórico en 2008 cuando lanza su álbum debut, Rock Ferry, y esta canción, Mercy, logró invadir las listas de muchos lugares del mundo. Más de 25 países tuvieron como número uno a Mercy, que acaba de sonar a esta hora en la X96.5. Y bueno, la historia, como les digo, es bien fuerte. Ojalá pronto tengamos más noticias de este material, este documental, a través de Disney Plus, donde podamos entender, saber, conocer este infierno que padeció Duffy. Son las 4 de la tarde, 14 minutos en 1 to 5.
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0: Y estamos de martes doble. Me voy con este doblete programado por Joanger Flores con los Jonas Brothers. Aquí está SOS. En un momentito, Love Bug.

Dave y Tans hacen juntos esta canción, Rain Dance. Bueno, cuando la amistad sobrepasa los límites y pues llega a convertirse en amor. De esto habla esta canción, de esa transición de una pareja que pasó de ser amiguitos a convertirse en amantes. Y toda una conexión cultural, además, que hay allí en esta canción. Dave incluyó esta canción para continuar, digamos, como con esa tradición de meter mucho de sus raíces nigerianas en su música. Y luego vino la participación de Tems, que sabemos es la cuarta artista de Nigeria con la que colabora este hombre, después de haber trabajado también con Burna Boy, Wizkid y otros nombres destacados de la escena. El británico, ella nigeriana, y esta mezcla increíble se llama Rain Dance, una de esas canciones exitosas por estos días y que suena como parte de nuestra programación, la X96.5. Esto es 125, cae la tarde. Y aquí estamos entregándoles más y más música, con dobletes musicales que ya vengo por ahí con un par de buenos dobletes que me han recomendado, el 318-860-9616. Ahí estamos conectados.

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Rihanna con Drake. Bueno, esto lo pidieron ustedes también. Así también puede ser el doblete musical. Simplemente dos artistas en una misma canción. What's My Name? A las 4:38 minutos en la X96.5. Momento de ir atrás en el tiempo para recordar con uno de esos buenos TVTs.

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1: Y este TVT nos pone a viajar hasta 1972. En ese año este hombre lanzaba este álbum que fue su quinto álbum completito, un nombre bastante largo. The Rise and Fall of Ziggy Stardust and the Spiders from Mars. Un álbum muy conceptual que llegó a convertirse, bueno, en número 5 en el Reino Unido y ha sido considerado siempre uno de los grandes álbumes de todos los tiempos. David Bowie contaba la historia de un personaje de la ficción, una estrella de rock alienígena y bisexual que se llamaba Ziggy Stardust, y de allí recordamos este superclásico que suena hasta ahora en la X96.5 y que nos lleva hasta 1972. David Bowie a esta hora en 1 to 5.

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1: Son las 4 y 54 minutos en la X96.5.
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Bueno, llegó el momento de otro super partido. Esto es Sound City, la mejor forma de regresar. ¿Qué tal? ¿Cómo van? Saludo a los que por ahí apenas se están conectando y a los que hace rato están conmigo. Pues nuevamente, aquí estamos en la Nación de Más Música, en nuestra Copa de la X. Llegó el momento de enfrentar un nuevo par de artistas. Y les voy a dar el marcador ganador del anterior encuentro. Espera que se me perdió por aquí. Teníamos o estábamos buscando la mejor balada y teníamos enfrentadas a Adele con Mariah Carey. Y bueno, ha resultado vencedora. Adivinen quién. Adele es nuestra ganadora en el partido inmediatamente anterior y es momento de arrancar otro nuevo partido. Tienen, ya saben, una hora a partir de este momento para que voten. Como votan, ingresando a @la X965. Ahí se encuentra en la encuesta. Ahí ustedes eligen su artista, su canción favorita. ¿Qué es lo que estamos haciendo? Bueno, la Copa de la X, que al igual que el Mundial de Fútbol, se toma nuestra estación para enfrentar muchos artistas y buscar quién será el campeón de la Copa Mundial en la X96.5 en este 2026, en nuestra primera edición. Así es que es momento de enfrentar otras dos estrellas del mundo de la música. Estamos todavía con el grupo B. A ver, yo les cuento un poquitito cómo estamos de grupos. Ya enfrentamos los participantes del grupo A. Por ahí estuvieron Michael Jackson, Justin Timberlake, Bruno Mars, George Michael, The Weeknd, Justin Bieber, que son los, o eran los reyes del pop en este grupo A. En el grupo B, estamos aquí justamente en el grupo B con voces legendarias. ¿Quiénes están? Whitney Houston, Mariah Carey, Christina Aguilera, Adele, Celine Dion, Aretha Franklin, que son los enfrentamientos que ustedes están viendo hoy y que algunos de ellas también se estarán enfrentando mañana. Ahorita les cuento qué partidos tendremos mañana, pero por ahora vamos con el quinto del día. Recuerden que son 6 partidos y este quinto partido enfrenta a Celine Dion con Mariah Carey. Mariah Carey con Visions of Love y Celine Dion con Because You Love Me, y vamos a elegir la mejor canción de amor justamente en este momento, así que a votar ya.

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Van ustedes camino a casa a esta hora. Van terminando el día, van saliendo de la oficina, ya están allí justamente en su ruta y la música los acompaña en Sound City, la mejor forma de regresar. Ahí estaba Harry Styles con Aperture y les quedan como unos 15, más o menos unos 15 minutitos para que ustedes sigan votando por su canción y artista favorito. Estamos con la Copa de la X y en estos momentos juegan Celine Dion con Mariah Carey y cada una con su mejor canción de amor. Mariah Carey, Vision of Love versus Celine Dion, Because You Love Me. ¿Dónde pueden votar? Bueno, en nuestro Instagram. Si no nos siguen, háganlo ahora mismo. @la x965. Por ahí están en las historias, las encuestas para que ustedes voten y nos ayuden a elegir cuál será nuestro campeón de la Copa de la X en este 2026, en la primera edición que estamos haciendo de nuestro Mundial también en la X. Hoy que es martes doble, nos vamos con muchos dobletes. Vamos a seguir con dobletes musicales. Este que viene a continuación, pues es increíble y es una de las canciones que más ha emocionado a los fans de parte y parte, porque son dos bellezas pop las que están en esta canción. Y esta canción en un gran álbum llamado Confessions 2. Ya se ha lanzado el videoclip que une a Sabrina Carpenter y a Madonna. Ambas artistas muestran cómo esa química musical también se traslada a la pantalla. Y ya pueden ustedes ver el videoclip de esta canción muy sensual por parte de estas dos mujeres bellísimas. Y ahora pues queda develado todo lo que traían detrás este par de nombres tan importantes de la música. Después de esa puesta en escena, esa primicia que nos regalaron en el Festival Coachella, ahí está justamente el videoclip completito de esta canción que, deja allí en evidencia la buena química que hay entre estas dos. Ojalá vengan más cosas juntas. Sabrina Carpenter y Madonna juntas en Bring Your Love, que suena a esta hora en Sound City.

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1: Son las 5 y 57 minutos en la X96.5.
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0: Golden, ahí está en Hendrix, en la X96.5. Son las 6:27 minutos. Aquí estamos conectados con ustedes y con el sonido de Sound City. Haciendo parte de esta super tarde, ya va cayendo, terminando de caer la tarde, y ya en un momentito estará cayendo también la, estará llegando la noche de este martes. Julián Quiñones por ahí me escribía hace un rato reportándose con nosotros, gracias Juli, y en medio del tráfico por ahí nos daba cuenta de un estrellón en estos momentos que se dio sobre la autopista sur, más o menos a la altura de la calle 60, según lo que nos reporta por aquí. Así que si van por ese sentido, de pronto se encuentran ahí un poco de colapso en el tráfico. Gracias a los que nos escriben por ahí, Maritza Ramírez, Alfredo Morales, Diego González, Nando por acá dice, no tengo Instagram, pero me gusta Celine Dion. Bueno, listo. Los que tienen Instagram pendientes, porque ya viene justamente en este momento otro partido.
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0: Pues nos vamos con el último partido de este martes, porque ya tenemos ganadora del encuentro anterior. Teníamos el encuentro entre Mariah Carey y Celine Dion por mejor canción de amor con Vision of Love y Because You Love Me. Y quien ha salido vencedora en esta oportunidad es Celine Dion, justamente. Así es que nos vamos con el último partido del día. Mariah Carey y Aretha Franklin, dos grandes voces también por mejor desempeño vocal, justamente con dos de sus canciones. Mariah Carey con Emotion, Aretha Franklin con A Natural Woman. Las van a escuchar a continuación y ustedes van a poder elegir cuál de estas dos canciones es su favorita y votar a través de @la X965. Ahí estamos en Instagram con la encuesta respectiva para que ustedes nos ayuden a elegir.

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2: Las 6 de la tarde, 40 minutos, en la X96.5 East Side, de lo que sonaba con Benny Blanco, Halsey y Khalid. Por ahí me aclara nuestro amigo Julián Quiñones que el accidente fue allí, llegando al puente de los mil días sobre la autopista, para que lo tengan pues allí muy en la cuenta, si van en ese sector. Dice, no sé por qué, había varios uniformados, pero parecía un choque normal. Bueno, esperemos no sea nada de gravedad y rápidamente se restablezca allí el tráfico. Gislena Torres está atrapada también en el tráfico. Bueno, dice que va. Dice, llevo más de media hora en la 66 entre calle Tercera y autopista, pero súper conectada, así es que no me arranco los cabellos con este trancón. Bueno, calma, calma, que la música está aquí para hacerte el trancón menos complejo. Ah, dice que ya por fin va avanzando. Bueno, viste, de todas maneras, aquí está, para que vayas allí más suavecito con el tema del tráfico, a ritmo de LP. Esto es Lost on You en el regreso a casa. Esto es Sun City en la X96.5. El abrazote para Diego Cruz también.

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1: Son las 6:55 en la X96.5.
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